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4: Llegamos a las 5 de la tarde, 18 minutos, y hasta ahora les doy la bienvenida a todos mis oyentes, los oyentes mejores, los más bacanos, los del oído más educado, los del oído más fino, los oyentes de Conexión Z. 5 de la tarde, 18 minutos, es viernes, el cuerpo lo sabe, así que después de darle gracias a papito Dios por este nuevo día, los invito para que se conecten a través del WhatsApp a 601-533-732 y se reporten. Manden esos mensajes, me digan desde dónde me están escuchando, qué canción quieren escuchar. Ya venimos con reporte de sintonía. Es viernes, el cuerpo lo sabe. Bobby Valentín y Primi Cruz y dice...

0: Dicen que a veces lo prohibido es lo que uno más le gusta, ¿no? Por eso lo cantaba Primi Cruz con la orquesta del Bobby Valentín. Mujer ajena, 5 de la tarde, 24 minutos, seguimos en Conexión Z.
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0: Sí, señores, acaba de llegar la alegría de la tarde. Y todo porque hoy es viernes, el cuerpo lo sabe.
3: Sí, señor.
0: Así que venimos súper recargados, súper animados, mejor que nunca. Porque estamos gozando con toda esta melodía que ya empezamos a programar desde las 5 en punto. Esto que se llama...
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0: 601-533-732. Nos vamos ya mismo con reporte de sintonía. Que tenemos por aquí súper juiciosos nuestros oyentes. Y tenemos al salsero Leo reportando su sintonía desde las playas de Benifayó. No sé desde dónde anda nadando, en qué charco anda metido este muchacho. Leito, buenas tardes. Bienvenido a las tardes de Conexión Z.
4: Buenas tardes, Giselle. Buenas tardes. Reportando Hello. Sintonía en Conexión Z.
0: ¿Cómo? Señor, ¿cómo?
4: Aquí el viejo Leo, como siempre. A gozar el viernes porque ya queda menos para el lunes.
0: Esa es la actitud, hombre.
4: Bueno, un temita ahí, por favor, Giselle.
0: ¿Cuál ve?
4: Este temita de que se llama Para la rodilla y sabroso. Ese mismo, se me escapó el autor, el compositor. Bueno, pues saludos y feliz tarde. Me alegro que esté ahí. Chao, chao, hasta luego.
0: Hasta luego, hombre. Para los DJs se llama, sí señor, tremenda canción programada por el salsero Leo en esta tarde, 5 de la tarde, 26 minutos, gracias por su aporte. Continuamos, 5 de la tarde, 26 minutos, saludamos también a Sharon, que me saluda por aquí, vea, tan hermosa, me dice, me emociona nuestro presente, pero me enamora aún más pensar en todo lo que vamos a construir juntos, no es para mí, ¿no? Ojo por eso. En el futuro, y si tuviera que volver a elegir, te elegiría una y mil veces más. Te amo, José Arias Nandito mío. ¿Me puedes ayudar con este mensaje? De tu ardillita, vea, la ardillita le dice a Nando José estas palabras tan lindas y le dice, hola, espero que... Ah, bueno, ahorita sí, esto es para mí. Espero que esté muy bien. Una tarde, un abrazo con todo cariño. Sharon Pérez, Sharon. Muy bonita esa dedicación. También usan el WhatsApp para expresar esas palabras tan lindas que siempre se nos quedan ahí en el corazón, en la garganta y no las decimos. No esperemos que sea tarde para expresar y decir tantas cosas bonitas que tenemos en el corazón para aquellas personas que realmente se lo merecen además. Así que felicitaciones. Un beso muy bonito para esta parejita. Nando José Arias y Sharon, vea, enhorabuena por ese noviazgo. Saludamos al Pupi, el Pupi, el chico de moda. Mejor dicho, ni Romeo se atrevió a tanto. ¿Qué más, Pupi?
5: Hola, hola, hola, Repeluche, buena tarde.
0: ¿Qué más, corazón?
5: Me regalas, casi te envidio, de Andy Montañez.
0: Milagro, ve. Milagro que vos por acá y ese saludo tan cortico. No, vete serio, hombre. Casi te envidio de el niño de Trastalleres, Andy Montañez. Sí, señor. Un abrazo muy grande para ti, Pupi, el chico de moda. Ay, vagabundeando en mi cochecito por esas calles de la... Ese es el Pupi, ahí lo decía el Pedro Brul de la Molense. 5 de la tarde, 27 minutos. Vámonos con buena musiquita que me ayudará a ustedes a programar. Vea, por aquí tenía listo este tremendo place. ¿Cómo? Súbale volumen. Estamos en la tarde de Conexión Z. El combo del ayer.

0: Tremendo, tremendo clásico como para recoger la cédula en este viernes. El combo del ayer.
1: Yo no estaba muerto.
0: Yo no estaba muerto nada, no, señor. Estamos en la 91.8.
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0: 5 de la tarde, 40 minutos. Se sigo complaciendo a los oyentes.
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0: El niño mimado de Trastalleres, Andy Montañez, y esta canción que

0: Vamos a una breve pausa comercial. Vamos a una breve pausa comercial. Y ya regresamos con más salsa en Z91.8. 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
21: 5 de la tarde, 55 minutos. Regresamos de la pausa comercial y regresamos súper entonados con buena musiquita. Oiga eso. El conjunto clásico. Y qué pena me dio cuando los Rodríguez se tuvieron que ir de Colombia, Dios mío, al otro lado del charco, buscar oportunidades, Señor bendito.

vio cuando los Rodríguez se fueron. Se fueron para España, se fueron para Valencia a buscar oportunidades. Muchos llegaron para el campo a hacer lo que uno se le da mejor. El de todo, el de todito. Porque nosotros somos así, berracos, pujantes, echados para adelante. Pero cómo se extraña la tierrita, Dios mío, tener que salir uno por falta de oportunidades, por la situación económica, por la situación de seguridad. Dios mío, Jesucristo bendito. Venga, vamos a alegrarnos mejor un poquito porque me pongo como nostálgica, me pongo como triste. El Cano Estremera, y esto que dice: ¿por qué me dejaste esperando, sinvergüenza? ¿Por qué me citas?

0: olvídate de ella, corazón. Ella definitivamente no te quiere. Lo decía el Cano Estremera. La orquesta del Bobby Valentín a las 6 de la tarde, 4 minutos.
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0: Oye, y por ahí, por el mismo ladito, con todo ese sabor, porque es viernes. Le traigo por aquí la orquesta de Ray Barreto. Y esto que dice Amor de Lujo. Tremendas playlists los que te trae la Dama de la Radio en la tarde de Conexión Z. Recuerda seguirme en Instagram como la Dama de la Radio. ¿Vamos a cantarlo, Valencia? ¿Te lo sabes o no?

0: Ay, mi amor, tu amor es amor de lujo, definitivamente. Eso no es para todos los días, no, eso es un lujo. 6:10 PM, estamos en este 2 de octubre. Viernes sabrosito con la mejor melodía. Eso sí es mucha música que te trae.
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0: Oiga, es que este definitivamente hasta la cortina, hasta la pista está sabrosa. Oiga eso. Oiga, es que esa que se me mueve el cuerpo solito aquí en la cabina de cristal desde Burjasot, transmitiendo para todos ustedes. La 91.8, la que te prende, y a través de la www.lazfmradio.es para el resto del planeta Tierra. Agradecida con papito Dios porque, vea, no llovió tan duro como se esperaba. Yo creo que quedamos traumados, nosotros quedamos como prevenidos, sería la palabra, por todo lo que pasó en La Dana, ya prácticamente 2 años. Así que, por cualquier cosa, siempre están prevenidos y es mejor andar adelante. Pero gracias a Dios no ha pasado a mayores, no ha llovido tanto como se decía que iba a llover. Y pues mejor para nosotros porque también nos podemos ir a rumbear esta noche. 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

0: Yo aquí comiéndome una empanadita deliciosa, ¿saben de dónde? 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Me estoy comiendo hasta ahora una empanada deliciosa con un cafecito. Esas mezclas de nosotros los bayunos, una cosa loca, ¿no? Es que es rica una empanadita con cafecito. Dígame si no, Marino, ¿cierto que sí?
1: Sí, señor.
0: 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Un saludito muy especial y un beso gigante para Fernando Salgado, que ahí me está escuchando. Y para todo ese combo del punto de Fercho. 6 de la tarde, 13 minutos. 6 de la tarde, 13 minutos. 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
0: Seguimos. Nos vamos con reporte de sintonía porque este WhatsApp está totalmente colapsado y yo quiero escucharlos a todos, toditos, todos. Vámonos con una tandita de reporte. Tenemos por aquí a Juanito, Juanito, pero no Juanito Alimaña.
3: Hola,
0: más?
3: Mi cosita rica, mi reina hermosa.
0: Ay, papacito. No me digas así que me enamoro.
3: Mi amor, le deseo un feliz turno. Un besote grandote.
0: Ay, Dios mío, no me enamoré.
3: Me regalé un temita.
0: ¿Cuál, mi amor?
3: Dímelo de más torres, mi amor. Besote grandote, mi princesa. Quien pues fuera el popo y tú el rastrillero, mi amor.
0: Ay, Dios mío, bendito, este muchacho tiene cuento, yo. No me hable así tan cariñoso, mi amor, que me enamoro y luego no me aguanta nadie. Yo me enamoro yo dando la paz en misa, impresionante. 6 de la tarde, 14 minutos. 6 de la tarde, 14 minutos. Gracias a Juanito y nos vamos con Nando José. Oiga, el hombre que le dedicaron tremendo poema. ¿Cómo estás?
4: Buenas tardes. Giselle, ¿cómo vas? Excelente día para ti, para todos los oyentes.
0: Espectacular, gracias, mi amor.
4: Un saludo muy especial para mi ardillita.
0: Para la ardillita.
4: Mi ardillita siempre ahí presente, hermosa, mamacita, que la adoro y la amo.
0: Ay, qué bonito.
4: Doy gracias a Dios por haber llegado a mi vida.
0: Uy, qué belleza.
4: Regala un temita ahí para echar un Pérez para mi ardillita.
0: Para la ardillita, ¿cuál, mi amor?
4: No cabe duda.
0: Buenísimo.
4: De
0: la Mulense.
4: Cantando Pedro Brut, por favor. Excelente día. Un besote para mi ardilla.
0: Ay, qué bonito, mi amor. Que brilla el amor aquí en Conexión Z. Así me encanta escucharlos con toda esa... Ay, con toda esa buena energía tan bonita que nos transmite cuando uno está enamorado. Qué bonito, de verdad que sí. El hecho de que uno esté soltero no significa que no les desee a los demás, hombre, que les funcionen las cosas. Todo hay que disfrutarlo. Si usted está soltero, disfrute su soltería. Si usted está enamorado, disfrute y aproveche a esa persona que tiene al lado. Así que yo a ellos los felicito y que les aproveche ese amor tan bonito. Un beso muy grande para esa parejita. 6 de la tarde, 15 minutos. Pedro Brull y La Mulense sonarán la tarde de Conexión Z. Seguimos con reporte de sintonía. Hasta ahora tenemos, a ver, vámonos por orden de alfabeto, no, por orden de llegada. Salsero Leo. Mauros, tenemos a Mauros por aquí. Mauros, buenas tardes, mi amor.
5: Giselle, buenas tardes.
0: Hola, Mauros, ¿cómo estás?
5: Por aquí saludando a la gente.
0: Esa es la
5: actitud. A ver si usted me puede complacer con un tema muy viejito. Salchicha con huevo, de Jimmy Sabater, por favor. Muchas gracias.
0: ¿Usted quiere salchicha con huevo, mi amor? A esta hora ya no hay salchicha con huevo, a esta hora ya son frijolitos. Mentira, mi amor. Música, música y más música, la que me ayudan a programar. Muchísimas gracias. Tengo por aquí a mi negro precioso, que no me falta en la tarde de Conexión Z. Hola, mi negro hermoso, ¿cómo estás?
6: Uy, ¿por qué me cita, mamacita?
0: Porque me encantas, ¿de qué hacemos?
6: Niña Giselle.
0: A lo que vinimos.
6: No, mi amor, bien o no. Vea, bien, una cosita.
0: ¿Qué, papi?
6: Bacano, hoy la veo inspirada. ¿Por qué es viernes o qué?
0: Claro, es viernes el
6: cuerpo, lo sabe. Mía, madre mía. ¿Qué rumba tiene usted montada ahí?
0: Ay, sí, señor.
6: ¿O qué?
0: Venga, acá. Ven que comemos empanadita.
6: Mamita,
0: ¿qué pasa, mi amor?
6: Conexión Z. Está pasado usted con ese programa todos los días por la tarde.
0: Gracias, mi vida.
6: Lo motiva uno cuando aquí en el trabajo, man.
1: Sí,
6: escuchando
1: señor.
6: La melodía, una pasada.
0: Gracias, mi vida.
6: Ya le dije la otra vez, el día que usted no está haciendo el programa, no vuelvo a llamar a la Z. Lo tengo claro. Yo, mi amor.
0: Bueno,
6: vea,
0: está
6: una
0: bien,
6: cosita, hombre, con una voz dulce que usted tiene.
0: ¿Qué quiere?
6: Programenme una canción. Se llama La Realidad de el señor Ángel Canales. Que también de tanto escucharlo usted cantando me da ganas de cantar también.
0: Cierto que sí.
6: Que tenga buena tarde, buen fin de semana y riquísimo. Conectadísimo con la Z, mi cielo. ¡Mua!
0: Otro besote para ti, mi amor. Gracias por todo ese poco de... todo ese poco de piropos tan hermoso, mi negro. Te quiero mucho, hombre. Un abrazote. Gracias por reportarte y que sigas camellando con esta buena música, buena melodía. Te trae la dama de la radio. Tenemos a Luis de Luis Mantenimiento que me dice, no seas tan brusca, qué temas me haces erizar. Así me decían anoche, más raro, más bueno.
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0: Ay, 18 de la tarde, 18 minutos, sigo pensándolos ya ustedes, me siguen pensando. Y tenemos a Johncito. Johncito, ¿cómo te he extrañado yo, papacito?
7: Peluche, ¿entonces que mamacita bien o qué?
0: Bien, mi amor, pensando.
7: Cayó una arboleda desde West Palm Beach en la Florida para desearte una buena tarde, feliz viernes, feliz fin de semana y para pedirte un temita ya que me adelantaron con amor de lujo. No te perdono de Orquesta La Terrífica. Mamazota, un besote, feliz tarde y que Dios te bendiga siempre.
0: Pues chao. Yo tampoco te perdono, mi amor, tampoco te perdono, pero te mando tu beso, no te perdono que no te haya vuelto a reportar y que te había extrañado, ¿viste? Buena música la que me ayudan a pedir ustedes en las tardes de Conexión Z. Ahorita vengo con más reporte de sintonía. Mientras tanto, vea por aquí el toque romántico de la tarde. Max Torres, si no me quieres, si no me amas, dímelo, mi amor. Yo me voy para allá a hacer una vueltica al centro comercial mientras...

0: Pasaba Max Torres y esta canción sota. Dímelo, mi amor. 6:24 PM. Sigo complaciendo a mis oyentes.
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0: Sí, señor, no te perdono mi vida. 6:24 PM. Un guatequito ahí bien bacano, la orquesta La Terrífica.

esa de Pedro Brull, vea, para esa ardillita. Dios mío, son mucha traga estos muchachos. 6 de la tarde, 28 minutos. 6, ya se me va hasta el gallo, vea. Me voy para el Rey Pollo. 6 de la tarde, 28 minutos. El Pedro Brull, y esto que dice.

0: escuchar esta canción de Ángel Canales, La Realidad para DJ Profe. Súbele volumen, profe.
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0: Pasaba la voz de Ángel Canales con este tema, La Realidad. Espero que se lo haya gozado. Vea el huesito de la semana por parte del DJ Profe. Ahí lo tenía, nombre de la abejita con Avi.
1: ¡Sí, señor!
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0: Vamos a vivir la vida, vamos a pasarla bien, hay que disfrutar cada momento, cada instante, porque definitivamente y absolutamente la vida es este instante, no más. Más tarde no sabemos, mañana tampoco. Salimos ahí, de pronto no, nos acostamos a dormir, de pronto no despertamos. No hay que ser fatal, no es por ser tener fatalidad, no señor. Lo que pasa es que es una forma de llamarles la atención y decirles que la vida es una. No es solamente trabajar, no es solamente problemas, no es solamente chicharrones, matarse la cabeza. Yo sé que para nadie la vida es color de rosa, todos tenemos nuestras cosas en la cabeza por solucionar. Pero ¿y si ponemos todo en manos de Dios? Si decimos, Señor, hoy pongo todas mis cargas en tus manos. Él dijo, venid a mí todos los que estén cargados, que yo los haré descansar. Así que usted encomiéndese, lo que no está en sus manos, encomiéndoselo a papito Dios. Y él definitivamente, él verá cómo le ayuda. No siempre uno cuando ve la respuesta, no ve las respuestas, es que no le está ayudando, no. A veces lo está librando a uno también de cosas. Cuando hay puertas que no se abren es porque también te puede estar librando. Así que usted simplemente deje todo en manos de Dios y confíe. Confiar no es decir, papito Dios te dejo aquí, al rato otra vez, huepucha, ¿qué voy a hacer? No, confiar es dejar en manos de él, relajarse y dejar que él actúe, porque cuando más callado estás, porque él va a actuar. Así que los invito a que vivamos la vida en este momento, a que sea feliz, a que disfrute ese plato de comida que tiene frente a usted, que se disfrute esas papitas que se está comiendo, esa gaseosita que se está tomando, esa personita que tiene al lado, esa personita que lo está esperando, la mascota que tiene también, hombre, disfrute todo. Sea feliz por esos dos pies, por esas dos manos, por esa sonrisa que tiene, hombre. No sea infeliz. No se deje amargar la vida también, porque, vea, para que uno se amargue la vida, hay un hijo de madre en cada esquina dispuesto, ¿yo? Que no tiene nada que perder, así que usted respire profundo. Y no se deje amargar la vida de nadie, porque si no, y menos desde que empieza la mañana, usted despierte con la mejor actitud, levántese con el pie derecho, ponga todo en manos de papito Dios, levántese positivo y verá que todo le fluye de la mejor manera. Oiga, Nicoelo se atrevió a tanto, señor bendito, vea, estoy inspirado hoy. 6:00 p.m, 42 minutos, tan inspirado que me voy a ir media hora más. Para que vean, no voy hasta las 7, voy hasta las 7:30, jue madre, fiesta. A petición de los oyentes, vamos hasta las 7:30 en esta tarde. Ya me mandaron el visum desde Bélgica para que me quede hasta las 7:30 de la noche. Y hablando de Bélgica, por aquí ya tengo reporte de sintonía de nuestro amigo Freddy Mulense, que está por allá en las Bélgicas. Con las belgas, ¿no? Con las belgas, que dice el primo, saludándolo en esta tarde. Freddy, mi amor, muy buenas tardes, bienvenido a la tarde de Conexión Z.
3: Hola, mi querida Giselle, ¿cómo le va? ¿Cómo va la tarde?
0: Espectacular,
3: papi. Una buena melodía y poniéndose a la gente a gozar, ¿no?
0: Sí, qué rico.
3: En todo el globo terráqueo, Freddy Mulense, de aquí de Bélgica, reportándose, mami. Sí. Saludando a todos los parceros que están conectados a esta hora. Al primillo,
0: ¿cómo?
3: Al viejo Leo, a la rodilla que pincha, al viejo Cristian Rizales, al viejo Juan, el electricista, el mejor electricista que tiene Valencia.
0: Que me venga a arreglar este cable que me
3: al grupo
0: desapó.
3: También de allá de West Palm Beach.
0: También.
3: Saludo muy especial y a todos los parceros de la vieja guardia de Valencia. Saludo cordial y a los que no me conocen también los saludo.
0: También, güey.
3: Bueno, panita. Qué panita.
0: Panita, sí, mi panita.
3: Señorita dama de la radio, por favor, cuando pueda, de Fernanda Lavoy, la perra de Vicente. Si me hace el favor, que tenga un buen fin de semana, un buen turno. Besito, un abrazo, chao.
0: Otro besito y otro abrazo para ti, mi amor. Lo voy a apuntar por aquí porque estoy segura que no lo tengo por aquí a mano. Así que, señor productor, me lo apunta por allí para complacer a nuestro amigo desde Bélgica. Saludito para los que son Sansón y los que no son también. 6:44 p.m, besito para Leida y para Freddy Mulense, para toda su familia en Bélgica. Gracias por ese reporte, mi amor, lo quiero mucho. 6:44 p.m, tenemos a John Ortega. John, bienvenido a la tarde de Conexión Z.
4: Buenas tardes, Giselle. Saludándote. Hola, John, en este grandioso viernes fin de semana.
0: ¿Cómo está, Johncito?
4: Bendecido resto de tarde, noche para ti y todos los oyentes de esta maravillosa emisora. Si puedes, por ahí prográmate. Será de Ernest Conspiraxi. Muchas gracias. Hasta luego.
0: Hasta luego, hombre. Un abrazo muy grande para ti. Oiga, buena melodía. Están sintonizados, mis muchachos. Están inspirados, así como lo estoy yo. Tenemos por aquí también a Mario Bros, señor. ¿Cómo bajará Mario Bros, mi amor? Por aquí. Ahorita sí, lo vamos a escuchar, ahorita sí.
5: Ve pa' rey, pa', gracias, gracias.
0: ¿Qué fue eso?
5: Buenas tardes, peluche. Saludito ahí para el viejo Luis, alias el Pupi.
0: El Pupi,
5: dígale al muchacho que no me gasta mi desayuno mañana, que lo voy a tirar al agua y además no sabe de nada, y va a ahogar. Mejor dicho.
0: Lo van a tirar.
5: Un saludito ahí para el combo de los no sale con nada. Un saludito.
0: Mejor dicho.
5: Sí, señor.
0: No pasa nada. Se lo diga Marino.
5: Sí, señor. Hasta luego.
1: Sí, señor.
5: Ey, colócame ahí la gitana, pues. Una vez, porfa.
0: Lo que dijo
5: chao,
0: la gitana.
5: Ahora sí, chao.
6: ¿Estás enamorado? ¿Sí?
5: Bebé, está soltera porque quiere. Bendito sea mi. Está soltera, vale, para meterle mi currículum.
0: Deja así, Dios le pague, para que pone, hombre, uno vive tan tranquilo y duerme así. Eso sí, duermo con un radio viejo y un peluche mugroso, porque quema. Y el perro ahí entre las piernas, para que quema, hace ahí, arrunchadito a mis pies. 6:46, gracias por su reporte de sintonía, Mario Bros, mi amor. Tenemos también por aquí, ¿qué le quedó faltando al salsero, Leito? A ver.
7: Así es, Giselle, la vida es una sola, por eso hay que estudiar la campana, a estudiar.
1: Sí, señor.
0: Si no, le vamos a regalar un palito de Fobi para que no pase pena, para que no haga el oso. Matatán.
8: Muy buenas tardes, señorita, la dama de la radio.
0: Esa soy
8: la
0: yo.
8: De la ZFM.
0: Ay, qué rico.
8: Reportando sintonía desde donde siempre, Castellón de la Plana.
0: Castellón.
8: Señorita, a ver si me puede regalar un temita.
0: ¿Cuál, mi amor?
8: Quisiera, de la Puerto Rican Power. Seguimos sintonizados. Feliz y bendecido fin de semana. Saludos para toda la gente y la galla ahí en Valencia.
0: Gracias, mi amor. Ese quisiera me suena más como a Tito Gómez. No me suena la Puerto Rican Power, me suena como a Tito Gómez, mi amor. Me confirma. 6:47. Ve ahí, por aquí yo ya tenía programado lo que dijo la gitana hace rato, porque estamos conectados con nuestros oyentes, porque esta es la línea que estamos poniendo hoy, porque es viernes, hombre, el cuerpo lo sabe. El oído también. Saque esa campana, practique los pasos prohibidos, porque dice así.

0: La dama de la radio te complace. ¡Qué rico!
1: Oiga, vamos de lo mejor a lo excelente. La orquesta La Conspiración, eso que dice será. 6 de la tarde, 51 minutos, es viernes, el cuerpo lo sabe y mis oyentes también. Estamos en Conexión Z con toda esta música. Con la vara bien alta, no nos alcanza es nadie.

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0: Bueno, ahí teníamos el huesito de la tarde, vea, por cuenta de Freddy Mulense.
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0: Fernando Lavoy y la perrita de Vicente, sonando a las 7 en punto en Conexión Z.
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La orquesta es la misma gente de Colombia para el mundo, de Palmira para el mundo, ¿ves? La misma gente. Estarán en la tarde de Conexión Z en este viernes. Viernes el cuerpo lo sabe, con toda la mejor

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0: Sí, señor, aquí está la voz más sensual del FM, acompañándote en las tardes.
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0: Continuamos porque es viernes y la estamos pasando delicioso. Por tal motivo, Maca, ahora a las 7:30 ya me mandaron el visum desde Bélgica. Me hicieron la mitad Freddy Mulense y la otra mitad me la hizo el salsero Leo. Y me voy a quedar hasta las 7:30 de la noche, vea. Por cuenta de la abejita con Avi. 7:08, y continuamos con toda la sabrosura. 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
0: Ahora sí, salsa se escribe con Z. Saludo para todos los que están escuchándonos a esta hora, amplificándonos desde mi bella Santiago de Cali. Sí, señor, para la familia Rodríguez, que están ahí súper sintonizados. Ya les puse la canción de los Rodríguez, ¿oyeron? Saludos para ellos, que están sintonizados desde el barrio La Floresta. Para toda mi gente linda de Ciudad 2000, del barrio Agua Blanca. ¿De dónde? De todos los lados. Del sur, del norte, del oeste, del oriente. Toda mi gente hermosa que nos amplifica hasta ahora a través de la www.lazfmradio.es y para todo el planeta Tierra. 91.8 te sigue acompañando en este viernes con buena música como esta que les traigo hasta ahora. Oiga eso. La orquesta de Luis Perico Ortiz y eso que dice: mi amor, quiérame como usted quiera, pero quiérame. Eso es lo importante, que me quiera y que me quiera bastante y que me quiera bien, mi amor.

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1: Con buena salsa, con buena música, los sigo acompañando en esta tarde de viernes. Por aquí les traigo a Frankie Dante Cerda con este tremendo playzazo, Los Rumberos, para que te encendas en este viernes. Un saludo y un beso muy grande para DJ Rafa Mix, que está por ahí sintonizado. Dice que trabaja más una pala empeñada, ¿verdad, Rafita? No, yo no creo eso.

0: sabor, puro sabor para los rumberos. Siga practicando con esa campana. Practique los pasos prohibidos para que no pase de pena, hombre. Es viernes, el cuerpo lo sabe, la dama de la radio también. Transmitimos a través de la 91.8, la tarde más sabrosa, Conexión Z.
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0: Y si quiere más que le pique en caña, aquí traemos, le traemos la orquesta La Clave del Callao. Por eso que dice el ciego, muchos dicen cuando un ciego se enamora. Y eso es lo que le pasa a uno, cuando el amor no ve, no oye, no escucha, pero el corazón solamente siente. Óigalo. Tremendo pleizazo. Solamente en la tarde de Conexión Z con la dama de la radio. Súbele, súbele el volumen.

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3: Mis amores, y con esta me despido de ustedes. Yo sé que pasamos una tarde espectacular. Les mando un besito. Nos vemos mañana nuevamente, si Dios lo permite, a las 10:30 de la mañana en La Viejo Z, con pura musiquita. Agualulo, pachanguitas, charanguitas, boleritos, pasodobles, merenguitos y toda esa musiquita de antaño que nos gusta, la viejoteca caleña, la viejoteca paisa. Un besote para todos. Feliz resto de viernes. Ustedes saben que los quiero mucho. Dios me los bendiga. Cuídense. Hasta luego. Cantaré con una orquesta, o sea, es mucho tema. Yo tocaré en una emisora, mi amor, para que mi voz llegue hasta donde no lleguen los demás.